0: algún desgraciado más que leer. Ahora le traemos mucho con eso.
1: Two eight, I think the alpha.